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1: Buen día, buen día, buen día a toda la gran audiencia de la 101.1 Radio en Baracayú FM, a todos los que están en Facebook ya acompañando a esta hora de la mañana, a todos los que están escuchando a través del aplicativo también. Gracias por estar con nosotros, por hacer con nosotros este programa aquí en la 101.1 Radio Baracayú FM. Hoy día martes 13 de noviembre, de octubre mejor dicho, allá por Alento me lleva, martes 13 de octubre, ni te cases ni te embarques, día martes 13. Bueno, vamos a ver lo que sucedía en el país y el mundo en años anteriores, en una fecha como esta. Enseguida más nos comenta el compañero Luis Manuel Argüello Dúo desde la capital del país, y veremos lo que se recuerda en el día de hoy, martes 13, y también así ya acompañando a cada uno de ustedes, a todos los que están en sintonía desde varios lugares de nuestro territorio. Para poder acompañar a todos, hoy vamos a estar con ustedes hasta las 9 de la mañana acompañándoles con las noticias, buena música y obviamente también algunos comentarios sobre lo deportivo. Por ejemplo, impresionante la cantidad de lluvias que cayeron, ¿eh? Es impresionante. Pero eso se veía venir, el fenómeno del Niño ya desde hace tiempo se está mencionando, entonces ya se está haciendo sentir. Bueno, hoy 13 de octubre, Día Mundial de la Trombosis, dice el efemérides. Bueno, enseguida el compañero Luis Manuel Argüello Dúo nos va a estar comentando. Hoy 13 de octubre, Día Internacional del Lenguaje Claro, Día Mundial de los Trombosis, en este caso la trombosis, Día Mundial del Maní, sí, bueno, Día Internacional para la Reducción de Desastres Naturales, y justo ahora con el fenómeno del Niño, ¿eh? Día Internacional de la Reducción de los Desastres, dice. Día de la Cultura Americana también se recuerda en el día de hoy. Bueno, señores, enseguida tendremos la tapa de los diarios, enseguida vamos a desarrollar las noticias y más aquí en nuestro especial de la mañana.

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1: 15 minutos, pasaron ya de la hora 6 de la mañana, 6 con 15 minutos. ¿Qué tal? ¿Cómo están? Espero que bien. Bueno, hoy día martes 13 de octubre para acompañarles a cada uno de ustedes, a todos los que están en sintonía, a todos los que nos escuchan desde varios lugares de nuestro territorio. 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El diario Bea del amigo Rubén, de Revista Bea de Ciudad del Este, habla en su tapa en el día de hoy: Alto Paraná, el gobernador César Landi Torres encabezó una primera reunión de trabajo con 21 de los 22 intendentes electos del departamento en la sede de la gobernación. Se destaca la ausencia de Ciudad del Este, una falta de articulación que, según la nota, priva a los ciudadanos de proyectos de impacto integral. Economía: Paraguay marca un hito histórico con la llegada del primer envío de carne de pollo a Taiwán. Se trata de 150 toneladas exportadas por Granja Avícola La Blanca S.A. con el respaldo de técnicos de Senaxa, y se proyectan envíos mensuales de hasta 500 toneladas. Bueno, la curiosidad del día. ¿Por qué el martes 13 despierta tanto temor? Repasamos el origen del mito entre la historia y la religión y las creencias populares, dice también el diario Bea en su tapa en el día de hoy. Decían martes 13, día desgraciado, no sé por qué. Pero yo no creo. ¿Usted qué piensa? Bueno, señores, seguimos con ustedes aquí en nuestro especial de la mañana. Pasamos a la tapa de otros diarios aquí en nuestro especial de la mañana. El diario La Nación habla en su tapa: BCP confirma el dinamismo económico 5,7%. Paraguay firme con Taiwán frente a las sanciones chinas. Gobierno rechaza la prohibición al ministro Vilate. Despliegan amplio operativo de ayuda en zonas inundadas, dice. Y empezaron las inundaciones, Bueno. Para gobierno, Amarilla pone en duda la idoneidad de Miguel Prieto. Salud Pública, Cintia Cardoso, nueva viceministra de Rectoría. Llega a Taiwán, pollo paraguayo, dice también en la tapa de este diario. Bueno, seguimos, señores. En la contratapa del Diario Popular, Maba y Moata, el gallo mira a todos desde arriba, dice. El gallo norteño que se puso en la punta del campeonato. El Heraldo Paraguayo habla: gobierno impulsa industrias con créditos millonarios. El cocido es declarado patrimonio cultural inmaterial. Migraciones registró más de 3.400 procedimientos de seguridad, dice. En otra de la tapa de los diarios, La Tribuna, el BCP y AmSham ratifican la solidez del sistema bancario y su autonomía. Pilar suma tecnología para combatir el delito, dice. El Senado reactiva ante El Salvador el reclamo por la repatriación de los restos de Mangoré. Fretes anuncia cambio en salud y más recursos para pacientes oncológicos, dice también en otra de la tapa de los diarios. Seguimos, Xococue, que era Ubotú, escuchamos, luego seguimos con la tapa de los diarios.

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1: Y bien, la temperatura actual es de 18 grados, sensación térmica de igual forma. Cielo mayormente soleado, se espera algunos chaparrones. La temperatura máxima será de 22 grados en el día de hoy. Viento soplando a 11 kilómetros por hora, humedad 100%, la visibilidad normal 20 kilómetros. Por lo menos hoy vamos a tener un día aparentemente soleado. Vamos a ver qué pasa, ¿eh? Y veremos qué nos indica la Dirección Nacional de Meteorología al respecto. Y hay aviso meteorológico, a ver, emitido a las 5:28 de la mañana. Celdas de tormentas continúan desarrollándose sobre la zona de cobertura, por los que no se descarta la ocurrencia de fenómenos de tiempo severo de manera muy puntual durante la mañana de hoy, martes 13. Zona de cobertura norte y este de la región oriental y la occidental. Departamentos afectados: Concepción, norte de San Pedro, Amambay, centro y norte de Canindeyú, norte de Presidente Hayes, Alto Paraguay, dice el informe meteorológico. Y vamos a ir al pronóstico extendido para estos tres días que nos indica la Dirección Nacional de Meteorología. Para hoy, fresco a cálido, cielo mayormente nublado, vientos variables, lluvias con ocasionales tormentas eléctricas. La temperatura va a subir a 23 grados según meteorología. Para el miércoles, fresco a cálido, cielo mayormente nublado, vientos variables luego del sur, lluvias dispersas con ocasionales tormentas eléctricas. 19 la mínima, 22 va a ser la máxima en cuanto a la temperatura. El jueves, fresco a cálido, cielo mayormente nublado, vientos del sur, lluvias dispersas con ocasionales tormentas eléctricas, luego mejorando. 18 la mínima, 24 va a ser la máxima en cuanto a la temperatura. 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El diario IP, Agencia de Información Paraguaya, en su tapa habla: actividad económica acumula crecimiento del 5,7% en el año. Sector secundario es uno de los principales motores, con casi 6% de aumento, dice en el informe. Llegó a Taiwán primera exportación de carne aviar paraguaya. Paraguay y Taiwán condenan sanción de la República Popular China contra ministro del MITIC. Lluvias obligan a la apertura preventiva de compuertas en Acaraí, Iguazú y Yacyretá. Habilitan nuevo centro de seguridad y emergencia 911 en Pilar, dice también la tapa de este diario. Bueno, señores, enseguida vamos a ir con las noticias, también en lo deportivo. He visto que la selección de San Alberto igualó 1-1 en la categoría primera en su partido de ida por la final de el Campeonato Nacional de Interligas. Y le vamos a desear éxitos a San Alberto para el siguiente partido, que va a ser clave, y la finalísima, ¿eh? Bueno, seguimos en el especial de la mañana, acompañando a todos los que están en sintonía. 26 minutos pasaron ya de la hora 6 de la mañana.

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1: Si bien es del 13 de octubre, en 1845 nació en Iwetimí Eduardo Vera, sargento promovido a mayor por el mariscal López, célebre por dirigir la revolución liberal del 18 de octubre de 1891, durante la cual encontró la muerte. Mayor Eduardo Vera. 13 de octubre de 1929 se funda la ciudad Presidente Franco por Vicente Antonio Matiauda. 13 de octubre de 1969 fallece Juan E. Oleari, historiador, docente y diplomático. 13 de octubre de 1983 fallece en Asunción el pintor, dirigente gremial y referente anarquista Ignacio Soler Núñez, más conocido como Ignacio Núñez Soler. 13 de octubre, Día Internacional para la Reducción de los Desastres y Día Mundial de la Trombosis, del griego trombos, coágulo, y osis, formación. Formación de coágulos. Es una de las más comunes y mortales, como también menos conocida enfermedad. Conmemora el nacimiento de Rudolf Virchow, quien descubrió y describió su patología. Es considerado el padre de la patología moderna, Rudolf Virchow. 13 de octubre, Día Internacional del Lenguaje Claro. Con ello se pretende promover la práctica de la redacción simple y eficiente, erradicando el tecnicismo jurídico en todas las instancias y poderes estatales que permitan el acceso pleno, fluido de las personas a la información y disposiciones contempladas en las leyes y otros instrumentos. Día Internacional del Lenguaje Claro. 13 de octubre, Día Mundial del Maní, ese alimento rico en proteínas, grasas saludables, fibra, vitaminas B y minerales, que ofrece beneficios para la salud cardiovascular, ayuda a controlar la diabetes y el peso, refuerza el sistema inmune y mejora la función cerebral. El maní. El 13 de octubre en la Argentina es Día del Psicólogo, en Bolivia Día del Abogado, en Cuba del Azucarero y el Bancario. En Estados Unidos es el Día de Entrenar el Cerebro y las mujeres no usar corpiño, concientizando a las féminas sobre el cáncer de mama. 13 de octubre, festividad de Eduardo, Fausto, Rómulo y Teófilo. La frase es de Mahatma Gandhi. Él dijo: sé el cambio que quieres ver en el mundo. Efemérides, 13 de octubre, Pehuá. Aguapujamba eponame. Con paz y bien. Argüello Doña M.
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1: Bien, ahí estaba Néstor Damián Giré con Ñanemitano Guaré aquí en nuestro especial de la mañana. Agradeciendo infinitamente a todos la preferencia. Vamos a ir completando la tapa de los diarios para después ya empezar con el desarrollo de las noticias. 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El diario 660M habla en su tapa: Alto Paraná activa centro de operaciones de emergencia ante la crecida del Paraná. Migraciones cierra 10 puestos pluviales por la crecida del Paraná, dice en otra de las noticias. ANDE abre las compuertas de Acaraí y Iguazú ante el aumento del caudal. Temporal fatal en Ciudad del Este. Mujer muere tras derrumbe de su vivienda. Landy Torres abre diálogo con intendentes electos para coordinar acciones. El gobernador del Alto Paraná, César Landy Torres, mantuvo este lunes 12 de octubre un primer encuentro de trabajo con 21 intendentes electos del departamento en la sede de la gobernación. La reunión tuvo como objetivo establecer un espacio de diálogo, y fortalecer la coordinación entre el gobierno departamental y las futuras administraciones municipales, con miras a atender las principales necesidades de las comunidades. El encuentro marca el inicio de una etapa de acercamiento institucional para promover acciones conjuntas y articular esfuerzos que permitan brindar respuestas concretas a las demandas de la población del Alto Paraná. Bueno, ahí está entonces, 21 de los 22 distritos. Como ya había adelantado el diario Vea en su tapa, de que el que no estuvo presente fue el intendente de Ciudad del Este, justamente. Bueno, seguimos, señores, en el especial de la mañana a través de la 101.1 Radio Maracayú FM, acompañando a todos los que están en sintonía, a todos los que están escuchando la radio en casa, en los lugares de trabajo, estén donde estén. Y una empresa agroindustrial se encuentra en la búsqueda de interesados para mano de obra general en estos lugares: Baracayú, General Díaz, Troncal 3, San Alberto, Fortuna e Itacurú. Así es. Requisitos: disponibilidad para realizar horarios rotativos, ser mayor de 18 años, ser de la zona o alrededores, movilidad propia, tener documentos al día. Interesados, enviar un mensaje al 0994-758-286. Vuelvo a

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1: Los príncipes del arte, adiós, joya del alba. Bueno, vamos a seguir acompañando a todos los que están en sintonía. 44 minutos pasaron ya de la hora 6 de la mañana.
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1: Y bien, vamos a la cotización de monedas. El dólar está a 5.630 guaraníes en la compra, 5.740 guaraníes para la venta. Real, 1.120 guaraníes en la compra, 1.180 guaraníes a la venta. Peso argentino, 3,6 guaraníes en la compra, 3,9 guaraníes a la venta. Euro, 6.350 guaraníes en la compra, 6.850 guaraníes para la venta. Dólar por real, 4,90 en la compra y 5,10 en la venta. En el especial de la mañana, a través de la 101.1, enseguida hablamos de estos agroexportadores, se enfrentan a la despreciación del dólar y el niño, dice el informe. Itaipú desmiente supuesto riesgo de ruptura de la represa. En otra de las noticias, el Papa León XIV será hospitalizado este martes en Roma para ser operado del pulmón, dice la noticia que tenemos en mesa de trabajo y lo vamos a desarrollar enseguida más para compartir con ustedes. Hoy martes 13 de octubre, 6:46 minutos.

49 minutos pasaron ya de la hora 6 de la mañana, 6 con 49 minutos, hoy martes 13 de octubre del año 2026. Así acompañando a todos los que están en sintonía, a todos los que nos acompañan en Facebook, saludo súper, súper especial al padrino Arnaldi Aguilera ahí en Campo 9, también siempre acompañando nuestro trabajo. Sí, saludo súper especial ahí a Edith Aguilera, la hermana espiritual también. Saludo súper, súper especial. Bueno, seguimos en el especial de la mañana. A comprar, señores, a comprar y a la vez ayudar a alguien que realmente lo necesita, ¿eh? Sí, todo por Liam. El gran bingo benéfico se va a estar jugando este 1 de noviembre en el CTC de Copazán. A las 11 horas almuerzo, que va a costar solo 30.000 guaraníes. A las 14 horas vamos a jugar el gran bingo que tiene estos premios. Primero y segundo premio 5 millones de guaraníes cada uno. Tercero y cuarto premio 10 millones de guaraníes cada uno. El quinto premio, 20 millones de guaraníes. El costo del cartón, 100 mil guaraníes para tener doble chance de ganar. Luego, al término del bingo, vamos a bailar, ¿eh? Habrá mate baile. Sí, señores. Una tarde para compartir, ayudar y sumar esperanzas. Liani San tiene hipoacusia bilateral profundo, una enfermedad auditiva que solo con un implante coclear se puede el 70-80% subsanar, ¿eh? Para que pueda escuchar casi igual que nosotros. Lamentablemente no va a ser igual que nosotros, pero vamos a darle también la oportunidad y la posibilidad de poder escuchar igual que nosotros. Así es que a comprar, señores, estos cartones de este bingo benéfico, bingo para ayudar a alguien que realmente lo necesita. Van a encontrar en Quinta Línea Puerto Indio con Don Juan Bautista Chamorro, en Primera Línea Puerto Indio Comercial Nilda también tiene para la venta a la gente de Puerto Indio para que compren, en General Díaz Kilómetro 42, la señorita Christiane Schreiber tiene para la venta, aquí en Radio también. Tenemos para la venta con Arnaldi Buse DJ, quien está siempre aquí en radio. Y en Gleba 4 en Baracayú, en Premium Supermercado. En Cruz en Baracayú lo tiene Don Héctor Quiñones. En Santa Fe del Paraná, el querido amigo Luis Duarte, el concejal municipal, en su local comercial. En Comercial Baracamoa, en Cruce Baracamoa también. Don Castillo tiene en La Fortuna. Y en San Alberto, en el amigo, en este caso, la señora Estela Beruti, en su local de venta de Tereré. Y en varios otros lugares más se está vendiendo estos cartones de este bingo benéfico para ayudar. Sí, señores. Bueno, a ver, ¿qué tenemos más por ahí para compartir con toda la gran audiencia? Escuchamos buena música, escuchamos la música paraguaya. La canción Oda Pasional, canción de Emiliano R. Fernández y Félix Pérez Cardoso, en la voz del grupo Generación de Villarrica. Escuchamos, luego desarrollamos las noticias.

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1: Bueno, pasaron ya 10 minutos de la hora 7 de la mañana, 7 con 10 minutos. Hoy martes 13 de octubre del año 2026, acompañando así a todos los que están en sintonía desde varios lugares de nuestro territorio.
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1: Bien, la temperatura actual es de 18 grados, sensación térmica también 18 grados, cielo nublado. Lleva un paraguas, ya que se espera lluvias. La temperatura máxima será de 23 grados. Viento soplando a 11 kilómetros por hora, humedad 100%. Bueno, ahí está entonces. Vamos al pronóstico extendido que nos indica la Dirección Nacional de Meteorología. Y a propósito, vuelven a caer las gotas de lluvias. Sí, vuelven a caer. Hay aviso meteorológico, nuevo aviso meteorológico que se emitió a las 6:35 de la mañana. Celdas de tormentas continúan desarrollándose sobre la zona de cobertura, por lo que no se descarta la ocurrencia de fenómenos de tiempo severo de manera muy puntual durante la mañana de hoy, martes 13. Zona de cobertura norte y este de la región oriental y occidental. Departamentos afectados: Concepción, centro y norte de San Pedro, este de Caaguazú, norte del Alto Paraná, Amambay, Canindeyú, Presidente Hayes y Alto Paraguay, dice el informe. O sea que puede que nos alcance. Ojalá que así, que no sea así. Sí. Bueno, y el pronóstico extendido para hoy, mañana y el día jueves. Para hoy, fresco a cálido, cielo mayormente nublado, vientos variables, lluvias con ocasionales tormentas eléctricas. La temperatura va a subir a 23 grados. El miércoles, fresco a cálido, cielo mayormente nublado, vientos variables, luego del sur, lluvias dispersas con ocasionales tormentas eléctricas. 19 va a ser la mínima, 22 la máxima en cuanto a la temperatura. El jueves, fresco a cálido, cielo mayormente nublado, vientos del sur, lluvias dispersas con ocasionales tormentas eléctricas, luego mejorando. 18 la mínima, 24 va a ser la máxima en cuanto a la temperatura. Seguimos, 12 minutos, pasaron ya de la hora 7 de la mañana.

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1: Bien, ahí estaban los príncipes del arte con La Cautiva, aquí en nuestro especial de la mañana a través de la 101.1 Radio Maracayú FM, acompañando a todos los que están en sintonía, a todos los que nos escuchan desde varios lugares de nuestro territorio, a todos los que están en casa, en los lugares de trabajo. Saludos súper, súper especial y gracias por estar con nosotros, por estar en sintonía, por acompañar nuestro trabajo. Y bueno, hay una noticia para la gente que está sin trabajo, Empresa agroindustrial se encuentra en la búsqueda de interesados para mano de obra general en estos lugares: General Díaz, Baracayú, San Alberto, La Fortuna, Troncal 3 e Itacre. Así es que a la persona interesada, estos son los requisitos: disponibilidad para realizar horarios rotativos, ser mayor de 18 años, ser de la zona o alrededores, movilidad propia, tener documentos al día. Interesados, enviaron mensaje al 0994-758-286. Vuelvo a decir el número: 0994-758-286. Empresa agroindustrial que se encuentra en búsqueda de interesados para mano de obra general. Bueno, señores, seguimos en el especial de la mañana a través de la 101.1 Radio Maracayú FM. 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Vamos a las noticias. Agroexportadores se enfrentan a la depreciación del dólar y el niño. Desde la Capeco, Hugo Pastore pide al gobierno tomar medidas de previsibilidad. El sector de los agroexportadores de cereales y oleaginosas del país enfrentan una coyuntura marcada por dos frentes simultáneos: la despreciación sostenida del dólar, que se mantiene por debajo de los 6.000, y el fenómeno climático El Niño. El director ejecutivo de la Cámara Paraguaya de Exportadores y Comercializadores de Cereales y Oleaginosas, Capeco, Hugo Pastore, advirtió que la continua depreciación de la moneda estadounidense afecta al sector exportador al encarecer los costos operativos en moneda local e impacta en la eficiencia y competitividad. Además, se suma desafíos por lluvias intensas relacionadas con el fenómeno El Niño y la congestión en pasos fronterizos en plena época de exportación a Brasil. Al ser un producto de exportación donde nosotros por los productos exportados recibimos dólares, con un dólar cada vez menos o cada vez tenemos menos garantía para poder subir esos costos, pero en términos de la moneda de la exportación cada vez estamos perdiendo eficiencia y competitividad, explicó Pastore. Con relación a la situación de la despreciación del dólar, el titular de Capeco manifestó que la baja constante del tipo de cambio afecta los costos operativos como transporte, logística, flete, incluso en el pago de los salarios, servicios públicos y privados y a varios contratistas, dice el informe. El sector recibe los ingresos en dólares, pero afronta costos operativos en guaraníes y la situación de la moneda estadounidense generando una fuerte incertidumbre, dijo. Estamos ahora en pleno momento de desarrollo de cultivo y todas las decisiones que se van tomando en el camino, señaló. para atenuar la tendencia a la baja del dólar de mayor previsibilidad, el titular de Capeco sugiere al gobierno nacional, según recomendaciones de economistas, frenar las nuevas emisiones del bono en moneda nacional y analizar la brecha entre las tasas de interés de referencia de Banco Central del Paraguay y las tasas del mercado financiero para colocación de préstamos. Entonces, desde este punto de vista, si es que una estrategia puede ayudar por lo menos a atenuar esta tendencia, aconsejo. En relación con el fenómeno del Niño, Pastore señaló que las precipitaciones se intensificaron a partir de octubre, acumulando volúmenes significativos en el sur del país, como Itapúa. Aunque hasta el momento no se registraron daños concretos y directos en los cultivos, el sector requiere de ventanas de sol continuas para el secado de los campos y la aplicación oportuna de tratamientos fitosanitarios. Por otro lado, comentó que la zafra de exportaciones experimenta un momento crítico hacia el mercado brasileño que sobrepasa la capacidad de infraestructura disponible. Esto genera largas colas de camiones en ruta y congestión en los recintos portuarios en día de feriados. Ante esta situación, Capeco mantiene gestión de austeridad nacionales e internacionales como la Administración Nacional de Navegación y Puertos, Aduanas, Senave, la Receita Federal y el Ministerio de Agricultura de Brasil para aplicar medidas extraordinarias de contingencia como la habilitación de pasos en feriados y la habilitación de puente de la integración para el paso de los granos. Ahí está entonces están enfrentando una situación difícil los agroexportadores. 23 minutos pasaron ya de la hora 7 de la mañana, hoy martes 13 de octubre.

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1: Si bien es del 13 de octubre, en 1845 nació en Neuquén Eduardo Vera, sargento promovido a mayor por el mariscal López, célebre por dirigir la revolución liberal del 18 de octubre de 1891, durante la cual encontró la muerte. Mayor Eduardo Vera. 13 de octubre de 1929 se funda la ciudad Presidente Franco por Vicente Antonio Matiauda. 13 de octubre de 1969 fallece Juan E. Oleari, historiador, docente y diplomático. 13 de octubre de 1983 fallece en Asunción el pintor, dirigente gremial y referente anarquista Ignacio Soler Núñez, más conocido como Ignacio Núñez Soler. 13 de octubre, Día Internacional para la Reducción de los Desastres y Día Mundial de la Trombosis, del griego trombos, coágulo, y osis, formación. Formación de coágulos. Es una de las más comunes y mortales, como también menos conocida enfermedad. Conmemora el nacimiento de Rudolf Virchow, quien descubrió y describió su patología. Es considerado el padre de la patología moderna, Rudolf Virchow. 13 de octubre, Día Internacional del Lenguaje Claro. Con ello se pretende promover la práctica de la redacción simple y eficiente, erradicando el tecnicismo jurídico en todas las instancias y poderes estatales que permitan el acceso pleno, fluido de las personas a la información y disposiciones contempladas en las leyes y otros instrumentos. Día Internacional del Lenguaje Claro. 13 de octubre, Día Mundial del Maní, ese alimento rico en proteínas, grasas saludables, fibra, vitaminas B y minerales, que ofrece beneficios para la salud cardiovascular, ayuda a controlar la diabetes y el peso, refuerza el sistema inmune y mejora la función cerebral. El maní. El 13 de octubre en la Argentina es Día del Psicólogo, en Bolivia Día del Abogado, en Cuba del Azucarero y el Bancario. En Estados Unidos es el Día de Entrenar el Cerebro y las mujeres no usar corpiño, concientizando a las féminas sobre el cáncer de mama. 13 de octubre, festividad de Eduardo, Fausto, Rómulo y Teófilo. La frase es de Mahatma Gandhi. Él dijo: sé el cambio que quieres ver en el mundo. Efemérides, 13 de octubre, Pehuá. Aguapujamba eponame. Con paz y bien. Argüello Doña M.
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Claro. Sí, señores, Día Mundial de la Trombosis, Día Mundial del Maní, también, Día Internacional para la Reducción de Riesgos de Desastres, se recuerda el día de hoy, 13 de octubre. Bueno, vamos a ir desarrollando las noticias, más noticias en nuestro especial de la mañana, en la presentación, como siempre, de la escribanía Arévalo Avezada de

sociales sobre un supuesto riesgo de ruptura de la represa. Luego de la difusión de publicaciones que alertan sobre un posible colapso de la estructura, a través de que la represa fue construida bajo estrictos

monitorean continuamente el comportamiento de la estructura. Esto se hizo de manera constante por los equipos de la central hidroeléctrica.

nódulo del pulmón, una operación generalmente considerada de poco riesgo por los especialistas. El sumo pontífice de 71 años acudirá a última hora de la mañana al hospital Gemelli, que acoge a los papas desde el pontificado de Juan Pablo II en los años 1980. Bueno, seguimos. Un muerto y varios heridos por incidente en una montaña rusa en Estados Unidos. Dice también la noticia que vamos a estar compartiendo con ustedes enseguida más. 38 minutos pasaron ya de las 8 de la mañana.

mirar bien de dónde vienen las noticias. Porque como digo siempre, en redes sociales el 90% de los que difunden es mentira. Tanto propaganda como noticias. Hay muchas, muchísimas noticias falsas. Hay que cuidar mucho esa parte. Bueno, el Papa León XIV será hospitalizado este martes en Roma para ser operado del pulmón, dice. A pocas semanas de un viaje a Sudáfrica, el Papa León XIV será hospitalizado el martes en Roma para someterse a una intervención quirúrgica en la que se le retirará un

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1: Bueno, ahí estaba Eligio Mujica con Corocirete aquí en nuestro especial de la mañana. 42 minutos pasaron ya de la hora 7 de la mañana, hoy martes 13 de octubre, así acompañando a todos los que están en sintonía desde varios lugares de nuestro territorio. Saludo súper especial a nuestro amigo Claudinei Aparecido, fiel oyente de Radio Maracayú FM. Gracias.

0998286. Vuelvo a decir el número, 0994-758-286, para la gente interesada. Seguimos en el especial de la mañana a través de la 101.1 Radio en Baracayu FM.

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1: 48 minutos pasaron ya de la hora 7 de la mañana. 7:48.
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1: Y bien, la temperatura actual es de 18 grados, sensación térmica también 18 grados, cielo nublado. Lleva un paraguas, ya que se esperan lluvias, dice, y está lloviendo ahora, ¿eh? Sí, viento soplando a 12 kilómetros por hora, humedad 100%, la visibilidad reducida a 3 kilómetros. Y vamos a ver el pronóstico extendido para estos 3 días. Para hoy, fresco a cálido, cielo mayormente nublado, vientos variables, lluvias con ocasionales tormentas eléctricas. La temperatura va a subir a 23 grados. Para mañana miércoles, fresco a cálido, cielo mayormente nublado, vientos variables. Luego del sur, lluvias dispersas con ocasionales tormentas eléctricas, mínima 19, máxima va a ser 22 grados la temperatura. El jueves 15 de octubre, fresco a cálido, cielo mayormente nublado, vientos del sur, lluvias dispersas con ocasionales tormentas eléctricas, luego mejorando, mínima 18, máxima 24 grados va a ser la temperatura. 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Por el momento las autoridades no han confirmado cómo murió la persona ni cómo resultaron heridas las otras en el incidente ocurrido en el popular Parque Six Flags Hover de Georgia, Estados Unidos. La presidenta de la Junta de Condado de Cove, Lisa Cupid, dijo que detectives de la unidad de delitos graves del condado están...

Flaxover Georgia, señaló Cupid en un comunicado. No puedo imaginar el horror que representaron a los visitantes y son por ello añadió. Bueno, una persona fallecida por incidente en una montaña rusa en Estados Unidos. Y esto es el escalofriante. Lástima que tenemos que compartir con ustedes. Una mujer de 38 años fue asesinada a puñaladas por su novio en Catoeté, Canindeyú. Desde el teléfono de la víctima, el autor mandó un mensaje a la madre de la mujer para confesar el crimen e indicarle que rompiera la puerta de la casa para encontrarla. El sujeto está prófugo. Carla Buratti, de 38 años, fue hallada tendida en su cama.

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1: 14 minutos pasaron ya de las 8 de la mañana, 8 con 14 minutos. Hoy martes 13 de octubre del año 2026. Así acompañando a todos los que están en sintonía desde varios lugares de nuestro territorio. Saludos a Francis DJ ahí en sintonía a través del Facebook, viéndonos y escuchando Radio Maracayú FM. A Fabiola Buse Barrios también, la coronada reina en la noche del sábado. Saludos súper especial.

0: Bueno, a todos los que están escuchándonos y viéndonos a esta hora de la mañana, les saludamos y agradecemos la preferencia. En Alto Paraná, mujer confiesa que apuñaló a su expareja en defensa propia, dice una de las noticias. Temporal en Ciudad del Este se cobra la primera víctima fatal. Mujer fallece tras el colapso de su vivienda. Dice en el informe que tenemos también para compartir enseguida más con ustedes.
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1: Y bien, la temperatura actual es de 19 grados, sensación térmica 20. La temperatura máxima será de 22 grados. Viento soplando a 14 kilómetros por hora, humedad del 99%. La visibilidad normal 20 kilómetros. Vamos al pronóstico extendido. Cielo mayormente nublado, vientos variables y lluvias con ocasionales tormentas eléctricas, 23 grados. El miércoles, fresco a cálido, cielo mayormente nublado, vientos variables, tormentas eléctricas, 19 la mínima, 22 va a ser la máxima en cuanto a la temperatura.

0: caso que esos datos van cambiando a cada hora porque la lluvia no para y siguen recibiendo alertas para facilitar a los afectados la logística necesaria para su evacuación. El coordinador de la SEN indicó que la logística está conformada por 32.
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0: La tercera división de infantería, la prefectura naval del este, la SEN, la gobernación y la policía nacional, que también dispuso tres patrulleras para el apoyo, según el coordinador de la SEN. Almirón aclaró que el trabajo principal fue la evacuación para una distribución posterior a los refugios instalados en la zona alta de San Rafael y también a las casas indicadas por los afectados, ya sea de familiares o en viviendas alquiladas temporalmente.

está a cargo de Itaipú y otras instituciones como la Cruz Roja y la Comuna, dice. Para la mejor coordinación de las intervenciones fue conformado también Comunidad del Este, Gobierno Regional, Gobernación, la Cruz Roja Paraguaya, todo bajo la coordinación de la CEN. Esta mañana estuvieron en el barrio San Rafael el ministro de Defensa Nacional, Óscar Luis González, de la Secretaría de Emergencia Nacional, Arsenio Ramón Zárate, y el director de la Itaipú, Justo Zacarías.

0: La Cruz Roja integra el centro de operaciones y está asistiendo no solo a San Rafael, sino también a las otras, a los otros sectores. Identificaron como lugares bajos y con inundaciones por desborde de los arroyos o acumulación de agua. Bueno, ahí está entonces la noticia respecto a lo que está sucediendo tras las lluvias en Ciudad del Este y alrededores. 25 minutos pasaron ya de las 8 de la mañana.
1: Simba, sí.

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1: Amor de primavera con Gustavo Lima aquí en nuestro especial de la mañana. 29 minutos pasaron ya de las 8 de la mañana, 8:29. Atención, empresa agroindustrial se encuentra en la búsqueda de interesados para mano de obra general en estas localidades: General Díaz, Baracayú, San Alberto, Troncal 3, Fortuna e Itacurí. Interesados, ahí están los requisitos: disponibilidad para realizar horarios rotativos, ser mayor de 18 años, ser de la zona o alrededores, movilidad propia, tener documentos al día. Interesados, enviar sus mensajes al WhatsApp 0994 758 286.

en la compra, 5.740 guaraníes a la venta. Real, 1.120 guaraníes en la compra, 1.180 guaraníes a la venta. Peso argentino, 3.6 guaraníes en la compra, 3.9 guaraníes a la venta. Euro, 6.350 guaraníes en la compra, 6.850 guaraníes a la venta. Dólar por real, 4.90 en la compra, 5.10 para la venta. Seguimos en el especial de la mañana a través de la 101.1 Radio Maracayú FM. 44 minutos pasaron ya de las 8 de la mañana.

de control biométrico en Foz no impidió avalancha de turistas en Ciudad del Este, dice la noticia que presentamos gracias a la escribanía Arévalo Avezaada de Cruz de San Alberto. Con un nuevo feriado extendido en Brasil a raíz del Día de Nuestra Señora Aparecida y Día del Niño que celebran en el vecino país, el comercio de Ciudad del Este volvió a tener una avalancha de turistas de compras con un flujo inusual en este periodo, según comerciantes consultados al respecto. El gran movimiento comercial coincidió con la implementación de la aduana de Foz de Iguazú de control biométrico de mano a los peatones que cruzan la frontera. Pero dicha nueva medida no impidió el gran movimiento.

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1: Bueno, 51 minutos pasaron ya de las 8 de la mañana. De nuevo hay aviso meteorológico, ¿eh? Impresionante.
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1: Y bien, de momento, cielo nublado. La temperatura actual es de 20 grados, sensación térmica 21 grados. Viento soplando a 14 kilómetros por hora, humedad del 99%. Y vamos al pronóstico extendido. A propósito, hay aviso meteorológico que se emitió a las 8 y 35 de la mañana, hace poquito nomás. Celdas de tormentas continúan desarrollándose sobre la zona de cobertura con alta probabilidad de generar fenómenos de tiempo severo de manera muy puntual durante la mañana de hoy martes 13. Zona de cobertura, norte, sur y este de la región oriental, noreste de la occidental, departamentos afectados, centro, sur y este de Concepción, San Pedro, norte de Cordillera, norte de Caaguazú, Caazapá, norte de Itapúa, centro y sur de Paraguarí, norte de Alto Paraná, Amambay, Canindeyú, este de Alto Paraguay, dice el informe meteorológico. Bueno, vamos al pronóstico extendido una vez más. Hoy fresco a cálido, cielo mayormente nublado, vientos variables, lluvias con ocasionales tormentas eléctricas. La temperatura va a subir a 23 grados. Para mañana, fresco a cálido, cielo mayormente nublado, vientos variables, luego del sur, lluvias dispersas con ocasionales tormentas eléctricas. 19 va a ser la mínima, 22 la máxima en cuanto a la temperatura. El jueves, fresco a cálido, cielo mayormente nublado, vientos del sur, lluvias dispersas con ocasionales tormentas eléctricas, luego mejorando. 18 va a ser la mínima, 24 la máxima en cuanto a la temperatura. Señores, por hoy de mi parte ha sido todo. Feliz resto de jornada para todos. Dios mediante, hasta mañana en otro programa similar.

0: Empresa Agroindustrial se encuentra en la búsqueda de interesados para mano de obra general. 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
2: Muy bien. Esta música de Frecuencia Trío para todas las mujeres bonitas que gritaron recién con nosotros. Se llama Si tú te

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0: Esta canción es un mensaje de amor para todas aquellas niñas bonitas, para que no tengan prisa por vivir,
1: porque por ahí hay muchas florecitas hermosas, pero marchitas antes de tiempo, y con un bebé en su regazo.
0: Niña, cuídate, todo tiene su tiempo de ser.

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1: Y te esperaré en la canción de, perdón, 100 abriles de Guardianes del Amor. Señoras y señores, ¿qué tal? ¿Cómo están? Un gusto de saludarles en esta tarde del martes. Martes de lluvia, martes lluvioso. Estamos nosotros aquí en la radio 101.1 FM en Baracayú, arrancando de esta manera el programa. Aquí con el show de Adelio Jiménez y, por supuesto, Arnaldo Torres. Aquí desde la ciudad de Baracayú, desde el departamento de Alto Paraná, saludando a tanta gente maravillosa que ya están conectados con nosotros a través de la señal de aire, vía online, a través de la aplicación, van escuchando la radio. Así es, un saludo muy especial para ustedes, también a la gente quienes van conectándose a través de la plataforma de TikTok. También con nosotros estamos en vivo y en directo Adelio Jiménez, Arnaldo Torres. ¿Qué tal, Arnaldo? ¿Cómo estás? Muy buenas noches.
0: Muy buenas noches, Adelio. ¿Qué tal? El saludo para la audiencia de la radio 101.1, Baracayú FM, por supuesto. Antes que nada, muchísimas gracias por la invitación. A partir de hoy arrancamos el programa, lo que viene a ser el show de Adelio Jiménez y Arnaldo Torres. Desde la ciudad de Baracayú, 101.1, Alto Paraná, nosotros ya empezamos de esta forma.
1: Eso, vamos a levantar ese ánimo ahí en casa, señores. Vamos a tratar de hacer lo posible para que nuestra presencia aquí en radio sea el agrado de cada uno de ustedes. Así es que vamos a hacer un programa con música variados, así de esa forma también poder saber, conocer el gusto de cada uno. Porque gusto no llame, vamos a ir, pero vamos a tratar de hacer lo posible para que ustedes puedan estar bien a gusto con nosotros aquí en la radio 101.1 FM en Baracayú.

0: Bien, ahí está el éxito de Guardianes del Amor, arrancando de a poquito el programa 19 con 33 minutos. Hasta las 9 de la noche vamos a estar aquí en la radio 101.1 haciendo show aquí en la radio, por supuesto, acompañándote con buena propuesta musical aquí a través de la radio más escuchada, la 101.1 Baracayu FM. Van llegando los mensajes a través del número telefónico que estamos habilitando, el 0985-475-020. Estamos habilitando para que ustedes puedan interactuar con nosotros aquí en la radio. 0985-475-020. También pueden hacer sus comentarios ahí en TikTok solicitando la música que quieran escuchar. Sin ningún problema, nosotros aquí con Arnaldo Torres vamos a cumplir con cada uno de ustedes. Arnaldo Torres.
1: Así mismo, Adelio. La gente está sumando, por supuesto. Tenemos 17 personas ahí mirándonos desde la distancia. Acá dice Lore, aguante Nacho mi rey, dice saludito Lore, Lore Acosta.
0: Saludo para Lore.
1: De esa forma la gente se suma, y está Carlos ahí también, al amigo Ignacio Morales, a Sofía Bento, están todos los muchachos acá, al amigo Alex Ibarrio también saludo.
0: Saludo a la gente quienes van sumándose, tanta gente que van ingresando en TikTok para mirar, para compartir con nosotros el programa, la gente quienes van compartiendo nuestro video en directo también para que más gente pueda vernos también. Muchas gracias a la gente quienes le dan me gusta, así es que le damos el agradecimiento muy cordial. ¿Qué tal, amigo? ¿Me puedes seguir también? Me dice Silvero, claro que sí. Saludos, mi cuate, que yo soy hispánico, a ver. Sí, señor, sin ningún problema. Hagan sus pedidos musicales, nosotros cumplimos con ustedes sin ningún problema. Aquí en la radio 101.1 hasta las 9 de la noche vamos a estar compartiendo con ustedes. Buena propuesta musical, ¿eh? Sí, señor, claro que sí, ¿cómo que no? A la gente de Gleba 10, van escuchando radio, muchas gracias. A la gente de San Alberto, zona céntrica, compartiendo con nosotros también en esta tarde del martes. Espectacular será, ¿eh? Una buena cantidad de lluvia ya tenemos, y creo que vamos a tener más hasta mañana, según nos indica el pronóstico del tiempo, mi querido Arnaldo.
1: Así mismo es, Adolio, ya suficiente lluvia por esta semana, pero nosotros seguimos haciéndole el aguante, esperando, ya vendrán tiempos mejores, dicen.
0: Claro que si no hay mal que por bien no venga, así que está con el coteado por la mar, entonces. Ojo y miñan debe. No
1: separarme. Ya peca, y ese.
0: Ya peca piralas esta mañana. Héctor, saludos, mi cuate. Tengo pura música, me dice. Pedí tu música que quieras escuchar, mi querido Héctor, sin ningún problema. Vamos a ver.
1: Hace tu pedido al 0982-972-205.
0: Bueno, si me pones la música de Maluma, El Perdedor, te mando regalo, me dice acá Elías. Claro que sí, sin ningún problema. El Perdedor de Maluma. Claro que sí, sin problema. De Maluma, me dice. No sé si canta también Enrique Iglesias. El Perdedor, ¿verdad?
1: Sí, mal no me equivoco.
0: La música de Maluma, El Perdedor, me dice. Vamos a buscar, sin ningún problema, ¿eh? Es el éxito de Bronco, Guadalupe Esparza, desde México.

0: Impresionante la cantidad de mensajes, de comentarios que van ingresando, Arnaldo, así que agradecemos infinitamente a la gente. Muchas gracias, ¿eh? Ahí está el amigo Elías, sí, Elías Jiménez. Elías Jiménez está presente también con nosotros compartiendo en esta tarde espectacular del martes. Este tema pidió Elías, vamos a escuchar un poco.
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0: Ahí está.
3: El perdedor de Maluma.
0: Vamos a hacer una ensalada de música como solemos hacer, ¿verdad? La gente va solicitando y nosotros vamos a ir
3: complaciendo a cada uno de

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1: Ahí está el éxito de Maluma, El Perdedor, complaciendo los pedidos musicales de esta forma también aquí a través de la radio más escuchada. Ya número uno, 101.1 FM en Baracayú, desde Alto Paraná, compartiendo con la gran audiencia. Le van escuchando a través de la aplicación de Radio en Baracayú, a través del TikTok, compartiendo con nosotros también los grandes amigos. Muchas gracias. De esta manera nosotros estamos aquí haciendo ensalada de música con Arnaldo Torres.
2: Le mandé el adiós, te dice. A ver, perdón. Le mandé el adiós, te dice García Sabrián. La música que pedí. Pedí nomás tu tema, predilecto, Adrián. Nosotros con mil gustos le estaremos complaciendo a cada uno de ustedes. Ya domina algo de Rolo, dice Marco, tu paraguayito loco. Prepara un poco.
1: Algo de Rolo y los Impecables.
2: Sí, señor.
1: Claro que sí, sin ningún problema.
2: Gracias al amigo Marco por sumarse con nosotros. Fátima Duarte, bienvenida.
1: Hola, saludo para mi primo Arnaldo, su prima Joana, dice ahí. Arnaldo, su prima. Joana Jazmín.
2: De Chamorros.
1: No es de Virgen de Fátima.
2: No, de Chamorros.
1: Ah, ya, ya. Excelente, saludo.
2: Saludemos a la prima Joana Jazmín. Gracias, Marquito, por tu regalito. Gracias, Capé. A la señorita Carol Báez, saludo. 22 personas estamos, gente.
1: Acá me dice Arnaldo, una música de Estoy de Moda de Milly Brites. ¿Quieren escuchar también?
2: Estoy de Moda de Milly Brites.
1: Estoy de Moda de Milly Brites. Vamos a buscar también y para complacer, sin ningún problema. Un tema nuevo de Milly Brites, ¿verdad?
2: Sería.
1: Bueno, algo de Rolo también pidieron por ahí.
2: Desde que tú te has ido preparando un poco para el paraguayito loco de Rolo. En un rincón donde tu voz. Librado Lima. 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

0: María Ramona Mendieta. Hola, ¿qué tal? ¿Cómo estás? Me dice María. Súper bien. Gracias por estar ahí, María. Silvio Duarte Arecopa de Tocuyán quiere escuchar. Bueno, vamos a buscar también sin ningún problema. Acá entra todo. Hoy martes. Ya que estamos, vamos a hacer una ensalada de música como solemos hacer.
1: Hasta polca paraguaya vamos a escuchar.
0: Claro, sin ningún problema. Polca paraguaya, música brasilera. Estamos en la frontera, así es que vamos a compartir de todo un poco.
1: Leonardo García, saludito, café. ¿Cómo era? ¿Qué te decían, Leonardo?
0: Noralice me dice, ¿me puedes poner? ¿Qué tema quieres escuchar, Noralice? Increíble, dice, ¿eh? Gracias a la gente quienes van participando con nosotros. Ustedes son los protagonistas de este programa, así es que agradecemos un montón. Eusebio Sosa. Sí, ña de jugador, Eusebio Sosa.
1: El número 9 de 24 de junio, ¿cómo es?
0: Eusebio Sosa es el número 9 de 8 de diciembre. De Club Senior, 8 de diciembre. De Nueva Germania. Así es que un saludo muy especial para todos los muchachos de Senior Club 8 de diciembre de Nueva Germania. Sí, señor. Bueno, señor. Estamos en la 101.1 FM en Baracayú, transmitiendo desde el departamento de Alto Paraná para todo el país y el mundo. Poquitito de rolo.

0: Muy bien, ahí está el tema de Rolo y los Impecables, complaciendo los pedidos musicales también aquí a través de la radio. 48 minutos de las 7 de la tarde. Gracias. Gracias, Eleuteria. Gracias por estar ahí compartiendo con nosotros en esta tarde del martes. A los muchachos que están ahí escuchando radio en la zona céntrica de General Díaz. Arnaldo, un saludo muy especial. Gracias por estar ahí compartiendo con nosotros.
1: Saluditos a los muchachos del grupo Maracayú. Sería al amigo Héctor, al amigo Marcos, al amigo Celso. Al otro Celso también en el cordial saludo. Nuestro puntero, nuestro ídolo.
0: El amigo Máquina. Celso Máquina. Sí, señor. Está por ahí.
1: Está por ahí. Está también por ahí el amigo Gilberto Aranda.
0: Gilberto, saludo para Gilberto.
1: El amigo Anastasio también está por ahí.
0: Anastasio.
1: Sí, señor.
0: Están todos los muchachos ahí escuchando la radio. Así es que saludito muy especial para todos los muchachos. Saludo desde Pedro Juan Caballero, me dice ahí el amigo. Así es que un saludo muy especial para todos los muchachos de Pedro Juan Caballero. Van escuchando radio. Carmencita, hola Carmen, te escucho desde Asunción, me dice Carmen. Muchas gracias. Gracias por la sintonía, Carmen. Eleuteria, me dicen, ¿qué parte son? Me dice, estamos aquí en la radio en Baracayú FM 101.1 desde Alto Paraná, desde el departamento de Alto Paraná, transmitiendo para todo el país y el mundo. Pueden escuchar la gente a través de la aplicación también. A través de la aplicación pueden escucharnos descargando de Play Store la aplicación de Radio 101.1 en Baracayú FM.
1: Aguantamos cachito, Adelio, acá tengo un saludo. Saludo a Olga Alcaraz de

0: este tema, vamos a escuchar un poco. Yo creo que da el tiempo para escuchar este tema, mi querido Armando.
1: Déjame intentar, sería ahora.
0: Escucha.
1: Saludos para mi tía, dice Analia Duarte.
2: Déjame intentar.
0: A los grandes amigos de Ciudad del Este. Vamos arriba,
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0: Bueno, señores, seguimos aquí en la radio 56 en las 19 en todo el territorio nacional. 56 minutos de las 19. A ver, a ver, a ver, a ver, a ver. La gente puede seguir escuchándonos a través de la aplicación, a través de Radio Maracayú FM. Anita Marín está sintonizando la radio también. Así es que, Anita, un saludo muy especial para vos. Gracias por la sintonía. Está por ahí la amiga Menchi Areco. Seguramente está por Santa Rosa de la Guaragüe, Buenos Aires. A ver, ya puede tener Cuaymar. Está ahí el muchacho. Llamalo un poco al muchacho ahí. A nuestro técnico. Así es que vamos a tratar de. Está por ahí. Gracias, gracias por la sintonía, Menchi Areco, desde. No sé si está por Naranjito, por Santa Rosa de la Guaragüe. Así es que muchas gracias por la sintonía también. Aldo Ferreira está por ahí. Anita quería escuchar algo de Brindis, ¿verdad?
1: Sí, juego de amor sería. Juego de amor.
0: Juego de amor quiere escuchar.
1: Sí mismo es.
0: Háblenos ya, pues.
1: El tío Héctor dice. Está hacia el alquiler del amigo Héctor.
0: Todo tranquilo, ese dúo. Hace 2 semanas o qué me dice. No, pero ¿dónde?
2: La sala de radio.
0: Ay, a ver, este. Ah, acá está. Salimos corriendo, señores. Pero bueno, son cosas que pasan, ¿verdad? Ahí está, son cosas que pasan, Arnaldo.
1: Sí.
0: Cosas.
1: Ya una vez me pasó ahí en la 91.7 Radio Club FM. Ambos vuelos de radio se dan una hora ni ese año, nada más, ¿verdad?
0: Y ahí estamos. Desde Santa Rosa de la Guaragüe me dice Menchi. Para eso, pues hay un profesional acá controlándonos. Sí. Porque ahora voy a ir oreiro ya,
1: boba. Cualquier
0: momento voy a oreiro ya, poma canasa. Entonces, está ahí bien atento, controlándonos. Sí, señor. Algo de velero. Velero.
1: Velero o veleto.
0: Velero. No, el...
1: Si mal no recuerdo es veleto, señor.
0: Ah, bueno.
1: O sea, si es que hay velero.

0: Héctor Peralta, bienvenida. Bienvenido, Carlos.
1: Nico Saiz, Maya Morrónico.

0: Está el amigo Danilo Gray presente también. Saludo muy especial para vos, mi cuate. A los amigos del Chaco Paraguayo, Loma Plata. Van escuchando radio, muchas gracias. Gracias por la sintonía. Gente de Puerto Indio. Presente también Arnaldo, así que un saludo muy especial a los grandes amigos de Puerto Indio. Van escuchando radio.
1: Un saludo, amigo Adelio, un saludo. Acá dice el amigo Ignacio Morales, saludale a mi hijo Igor y a mi hija Luana, mano, dice. Saludito al amiguito Igor y a la amiga Luana. Están seguramente
0: escuchando la radio también.
1: Claro que sí. A la tía Irma, hola mi ídolo, dice. Saludito tía Irma, desde España, la madre patria.
0: Espectacular, ya a esta hora en España sería
1: sobre las 12, si mal no me equivoco.
0: Bueno, gracias por estar ahí presente también con nosotros, compartiendo en esta tarde espectacular, Lorena, el martes. Bueno, seré mi querido Arnaldo Torres. ¿De la isla Arnaldo Torres ya domina? Arnaldo Torres, va, pero...
1: El otro sería Armando, ¿no?
0: Ah, Armando. Ah, ya, ya, claro. Perdón. Gracias por ese regalito, mi cuate. Fermín Peralta, ¿cómo estamos? Bienvenido.
1: Saluda a Víctor 6, dice F6. La una de la mañana, dice... En España a esta hora.
0: Es la una de la madrugada, de la mañana. Ahí en España, así la es, madre patria. Ahí van escuchando radio también, escuchando...
1: Y viéndonos en vivo a través de TikTok.
0: Se da la 101.1 FM en Baracayú. En España, sonando fuerte también, ¿eh? Claro. Con buena propuesta musical aquí a través de la radio, a través de TikTok, a través de la aplicación también. Algo de Brindis quería escuchar, la amiga, te decía, Arnaldo.
1: ¿Cómo?
0: Algo de Brindis quería escuchar.
1: Sí, algo de Brindis tenemos pedido, sería Juegos de Amor. O sea, nomás, ¿quién pidió?
0: Anita Marín desde Los Cedrales.
1: Los Cedrales.
0: Alto Paraná.
1: Alto Paraná, ¿verdad?
0: Sí. Ahí está. Para Anita Marín, un saludo muy especial. Siempre también escucha el programa, así que muchas gracias. El programa de los domingos siempre escucha Anita. Hoy estamos, es el primer programa, la primera emisión de nuestra programación. Hoy martes vamos a tratar de hacer lo posible para hacer de lunes a sábado este programa con Arnaldo Torres. Así es que, como decíamos, esperamos que la presencia nuestra sea el agrado de cada uno de ustedes. Sole, hola Sole.
1: Y esperemos también mejorar cada día más, ¿sabes?
0: Claro, para eso estamos.
1: Siempre estamos pensando.
0: Nadie es profesional en nada. La experiencia es lo que hace todo, así es que está esperando. Y coño, ahí, güey, dice Aldo López. ¿Cómo estamos por ahí, Taito? El amigo Taito. Ahí, sintonizando también la radio. Muchas gracias. Gracias por la sintonía. Gracias por ese apoyo espectacular desde el otro lado de la pantalla también. El éxito de Brindis. Complaciendo los pedidos musicales aquí a través de la radio.
1: Juego 5, de Amor. 1, 1.

0: Lalo también aquí en la radio. Son pedidos musicales que van sonando aquí en la radio, en la número 1, 101.1 FM en Baracayú. 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
1: El amigo Fabio Sosa, hoy cachacá Fabio, para música no está Fabio. Saludito desde Alto Paraná. Saludos a Ronnie Stiles, saludos a Petuso de Guayaca. Saludos a Ronnie.

Vamos a ir presentando los grandes impactos tropicales también en esta noche espectacular del martes. Complaciendo pedidos, haciendo ensalada de música. Aquí a través de la radio 101.

0: Ya tenemos tu pedido, Danilo. ¿Puedes poner a Delio, al amigo Danilo Gray?
1: Claro que sí, Danilo. Está por Pedro Juan Caballero. Sí, sintonizando señor. La radio también. Así que, Danilo, un saludo muy especial para vos. Gracias por la sintonía. Complaciendo los pedidos musicales aquí a través de la radio 101.1.
0: Hasta mañana de los Grays. Ahí está el pedido de mi gran amigo Danilo.

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0: Ahí está el éxito de Vaivén del Amor. Quiero saber de ti, la canción que estamos compartiendo con ustedes en esta noche, el martes, aquí en la 101.1 FM en Baracayú, transmitiendo desde Alto Paraná, Paraguay, para todo el país y el mundo. Éxitos que van solicitando la audiencia, nosotros de esta manera complaciendo aquí con Arnaldo Torres, el número uno, el number one.
1: Así mismo es Adolio, el bello de nuestro grande y querido amigo Fabio Sosa, el tema de RN que estamos escuchando, ¿eh? A la señora Anto, vaya el saludo, bienvenida. A través de la 101.1 en Baracayú FM estamos con Adelio Jiménez, lo que viene a ser el show de Adelio Jiménez y Arnaldo Torres.
0: En la 101.1 FM.
2: Las mujeres no tienen edad.
0: Eso, los caballeros no tienen memoria. Pedidos musicales.
1: Temazo RN, por cierto.
0: 49 de las 20, 49 de las 20 hasta las 21. Estamos aquí para compartir con ustedes buenas propuestas musicales. Hagan sus pedidos. Nosotros cumplimos con ustedes sin ningún problema.

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6: Y seguimos nosotros, señores. De a poquito llegando a la parte final del programa también aquí en la radio. Agradeciendo a tanta gente maravillosa por compartir con nosotros.
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6: en esta noche del martes.
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6: Un poquito de refugio de amor.
7: Tu llamada la esperaba.
6: Complaciendo los pedidos musicales. Los pedidos son órdenes para nosotros.

0: Hoy, yo no me daba cuenta, pero hoy es martes 13. No te cases, embarques, tengo la misma variedad ya. 21 horas puntualmente en la República del Paraguay. Nosotros llegando a la parte final del programa del día, el día de la fecha. Agradeciendo infinitamente a cada una de las personas quienes estuvieron ahí, quienes siguen compartiendo con nosotros este programa espectacular de la 101.1 FM Baracayú. Hoy damos inicio a este programa. Mañana seguimos, dependiendo del tiempo también. Ya se la mate con la mando que tú se tengo ya. Y el tiempo está feo, bueno. Bueno, muchas gracias a todos. Nos vamos, Arnaldo.
1: Nos vamos, Delio. De mi parte, muchísimas gracias a toda la gente que pasaron por mi live. Estuvieron acá apoyándome. Muchísimas gracias. ¿Qué hora empieza? Dice Ninfa. Las 19 horas, Ninfa. Las 7. Ya ve ya la ropa. Ah, yo te me hace, bueno. Dios mediante.
0: A partir de las 7 de la tarde.